0: 哎，干嘛说？Are you waiting for me?
1: ¿Cómo ahora estoy?
2: This walk felt different.